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Buenísimos días, son las 10 de la mañana, las 9 en Canarias. ¿Qué tal? ¿Cómo te has levantado en este miércoles 19 de agosto? Espero que contento y si no, prepárate porque vamos a alegrarte con buena música. Un beso de Elena Palomo, estoy contigo hasta las 3, 2 en Canarias. Despierta.

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0: Pues así son ellos y somos todos un poco fraderita y sabor de ventas que nos regalan esta canción, que es filosofía de vida en estado puro, ¿verdad? Porque sí, porque somos muy de cervecitas al sol, de cumplir los sueños y sobre todo de vivir sin pretensiones. Vámonos a olvidar con la Casa Azul y Soleá Morente.
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Pues llegamos a las 10:30 de la mañana, a las 9:30 en Canarias. Un poquito de fruta fresca hasta ahora no sienta nada mal, ¿eh? Por cierto, hoy parece que bajan las temperaturas en parte de España y en otras partes precisamente hoy suben. Luego te cuento un poquito de información del tiempo, ¿eh? Para que estés prevenido y que no te pase nada, ¿eh? Te dejo con Pitingo.

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Pues no tiene que haber ni otra, ni otra más, ni otra vez. Cuando uno se da cuenta que las cosas no funcionan, hay que dejar de insistir a veces, ¿eh? Me encanta Moisés Losada, esto es una maravilla. Nos vamos con El Arrebato, que te dice que te busques un hombre que te quiera. Y luego con Rafa Tena y Las Negris.

¡Ay, qué sabor nos traía Rosario Flores! Por cierto, hace nada, el fin de semana pasado, estuvo cerquita de aquí, tocando en San Lorenzo del Escorial. Un gustazo, ¿eh? Nos vamos con Juanlu Montoya y esta canción que ya, pues es una de las canciones del verano, sin duda, aquí en Radio Le. Esta cumbia con flamenco, con rumba, con todo. ¡Titiritití! Nos vamos hasta las 11:10 en Canarias.

Pues llegamos a las 11 de la mañana, a las 10 en Canarias, así poquito a poco, con ellos, con Chambao, junto a Estopa. Un beso enorme, soy Elena Palomo. Estoy contigo hasta las 3, 2 en Canarias. Vámonos.

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0: María Jiménez. ¿Y tú hablas en la cama? ¿De qué hablas? Bueno, pues ellos hablan de la vida, Junior Míguez y Juan Cid. Y es que Junior Míguez precisamente pasó un periodo de su vida muy complicado con una enfermedad como es el cáncer, que afecta a miles de personas. Y eso le ha valido pues para replantearse la vida y pensar que al final cada uno tiene que hacer las cosas como sabe, como quiera, sin hacer daño a nadie. Esto es Me Llaman Loco.
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Qué bien suena esto, Junior Míguez y Juan Cid. Y por cierto, si estás pasando una situación complicada, estás viviendo una enfermedad como esta, no te preocupes, aquí estamos acompañándote y todo va a ir bien, te lo digo yo. Nos vamos con la niña Pastori y luego con Natalia y Maca.

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Llegamos a las 11:30, 10:30 en Canarias y yo te propongo un planazo, que es ponerte un café bien rico y subir el volumen de la radio, porque llegan los chicos de Decay con el plan perfecto.

no es algo que ocurra a menudo. Y él, con eso que dice de he vuelto, bueno, pues ahora sí que ha vuelto y de verdad. Tiene una gira programada para el próximo año maravillosa. Y esa gira, bueno, pues ya tiene varias fechas en las que las entradas están agotadas. Si le quieres ver, date prisa. Esto es peliculón.

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1: Que sí, que la vida es ese tiempo que tenemos para cumplir nuestros sueños, principalmente como los cumplió él, dedicándose a la música y dedicándonos canciones que nos hacen soñar. Miguel Campello y su Flamenca con Lunares. Nos vamos con Ana Belén, que ya es de estar a solas, y luego con Saraima y el chaleco, no te muevas.

Oye, nos sigues ya en redes sociales, ¿no? Espero. Estamos en facebook.com/radiole, en x.com e instagram.com/radiole-oficial. También tenemos un canal en YouTube. Ya sabes que ahí encuentras pequeños clips de vídeo, por ejemplo, del programa Ole Mi Gente, con Seria de él. Así que ya sabes, síguenos en redes sociales y no te pierdas la actualidad de los artistas que te ponemos aquí, los artistas que más te gustan, los que suenan en Radio Le.

Llegamos a las 12 del mediodía, a las 11 en Canarias. ¿Qué tal? ¿Cómo llevas esta mañana de miércoles? Ya estamos casi mitad de la semana. Llega por aquí Alberto Toral y Sheila Jiménez. Yo soy Elena Palomo, un beso.

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Pues eso, que la vida empieza ahora, que no hay que esperar a mañana para hacer nada. Hay que hacer las cosas en el momento, vivir al máximo. Que ya sabes, como dicen ellos, que la vida son dos días. Llega Juanlu Montoya, con calma, eso sí, y luego el Diki Diki de Amina.

Pues llegamos a las 12:30 del mediodía, a las 11:30 en Canarias. Mira, te traigo una cosa maravillosa que ya adelanta lo que se viene a finales de este año. Va a llegar pues como un regalo de Navidad, como un regalo de Reyes. Bueno, espero que un poquito antes, a ser posible. Ya sabes que Camela lanzan este año un nuevo trabajo, Titánicos. Estoy deseando tenerlo entre las manos para ir abriendo boca. Escucha esto, Nunca te he olvidado, sonando en Radio Le.

0: Y ellos mentiras, mentiras ninguna. De hecho, son invencibles y te lo cuentan en esta canción. Te hablo de María Artés y Maki, media vida juntos, y nos regalan esto.
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Pues más de 17 años juntos, una hija, y esto nos lo cuentan en este Invencibles, María Artés y Maki. Y llega con un ramito de violetas ahora, esa versión maravillosa de India Martínez. Y luego una de mis favoritas de Antonio José, ¿De qué manera?

Estamos a puntito de llegar a la 1 de la tarde, a las 12 en Canarias. Y fíjate que yo a estas horas ya tengo un hambre, me estoy aquí comiendo una fruta. Pero vamos, a mí lo que realmente me apetece es comerme un pincho de tortilla, las cosas como son. Si alguien se atreve a traérmelo, pues mira qué bien. Te dejo con el gran triunfador de Logalén Solé, Josué Rarujo, ya no somos niños.

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Ay, las mariposas en el estómago, en el aire y allá donde estén. Por cierto, dicen que si hay mariposas en el aire es porque el ambiente está limpio. Así que si las ves cerca tuyo, cerca de tu casa, mira qué bien, qué suerte tienes. Nos vamos a poner las gafas de rosa con los Estopa y luego por el Caminito Viejo con Antonio Cortés y Tamara.

Nuestro querido Hugo Salazar ha hecho una canción maravillosa dedicada a ella. Y dirás, ¿quién es ella? ¿Es una mujer? ¿Es su chica? No, ella es la vida, porque a veces te sonríe y te enamoras.

A mí que en este momento me está apeteciendo mucho bailar a los Gypsy Kings, pero a lo mejor con un toque especial, como el que le da la niña Pastori a esto que es todo un clásico, Bamboleo.

último trabajo se llama Color Fania. Por cierto, es un homenaje a un sello de música latina que se llamaba así precisamente. Y en él incluye versiones como este bamboleo de los Gypsy Kings, Nuestra Niña Pastori. Vámonos con El Orgullo Barriero y luego con Gabriel Fandi.

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1: Ay, la luna, pues la veremos, porque los cielos están despejados en parte de España, pero también hay contrastes, ¿eh? Hay cielos nubosos y lluvias en el Cantábrico y por la tarde chubascos y tormentas en el norte y nordeste, algunas fuertes y con granizo y todo, ¿eh? Bueno, han bajado las temperaturas en general, aunque suben lo que os decía antes en el Mediterráneo. Se superarán los 40 grados en el Bajo Ebro y el suroeste. Madre mía, poner el ventilador.

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jamás, jamás, jamás en la vida yo me cansaré de escuchar a Camarón. Además, este año, por cierto, es el 75 aniversario de Camarón y tenemos una fiesta maravillosa por diciembre, ya os la contaré. Nos vamos con otra fiesta, eso sí, esta es la fiesta de la vida que nos regala María Carrasco.

Pues yo me uno a esa fiesta de la vida, porque sí, porque hay que celebrar cada día que estamos aquí, que estamos sanos, que tenemos trabajo, que tenemos familia, amigos. No me digas que no. Decay Rebujitos llegan ahora por aquí con Perdió, un clásico, y esto, Fondo Flamenco, ¿qué tal?

Las 2:30, 1:30 en Canarias. Buena hora para comer y resurgir uno de sus cenizas, ¿verdad? Y es que a estas horas ya, ¿qué podemos hacer? Ellos son Raya Real Fénix.

Que me encanta a mí esta trenza mía de Blanca Paloma. Sonidos modernos mezclando electrónica con flamenco y sobre todo con muchísimo arte y talento, ¿eh? Llega por aquí el bicho, todo un clásico de los malos, y luego Chocano y los Calis.

0: Nos vamos acercando a las 3 de la tarde, 2 en Canarias. Yo tengo un hambre, Carlos.
1: Pues yo ya estoy servido, ¿eh?
0: Qué bien, qué maravilla. Yo me voy a comer ya. Te dejo con la mejor compañía, Carlos.
1: Bueno, pues muchas gracias, señorita.
0: Adiós.

pues aquí estamos nuevamente, 3 de la tarde, 2 en Canarias. ¿Qué tal? ¿Cómo va la vida? ¿Cómo va eso? Ya siento esa energía positiva que me dice, bien, bien, Carlos, estoy bien, estoy escuchando Radio Ley y estoy feliz. Pues fenomenal. Buenas tardes.

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Ay, qué interesante, ¿verdad? Qué bonito. El son caribeño de Lucrecia y Sabor de Gracia aquí en Radio Le. Y ahora no hay nada mejor que ir por la vida de cara sin postureos, defendiendo quién eres en cada paso. ¿Por qué no? Si es como se muestra Fraderita, con esa verdad, con esa personalidad en la voz, en el siguiente tema.

los clásicos que pasan por aquí por Radio Lea. Ahí están los Chichos, Te vas, Me dejas, pero no lo hagas, quédate conmigo porque verdaderamente vas a escuchar temas interesantes. Va a poner esa piel de gallina, por supuesto, si entra Relío en escena y Kiko y Sara. Dos de los grandes, vamos allá.

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Sensacional, exquisita esta versión del clásico de Antonio Vega, ofrecida por Ketama. Se dejaba llevar por ti. Son momentos inolvidables. Has visto que esa sensibilidad aparece aquí en Radio Le.

Le ves auténtico, ¿verdad? A Moisés Losada con este A prueba de balas. Pues efectivamente es bueno cantando, es bueno a la guitarra, es bueno el piano, es multifacético. Este señor, claro que sí. Son las 3:47 y tengo una combinación que espero sea de tu agrado. Estoy convencido de que así será, porque si no, no te pondríamos a Estopa con Rosario.

Este es el huracán que viene y se queda, ¿eh? Ha venido para quedarse, es la flaca. Todo un éxito en redes sociales con canciones como ¿Dónde estabas, caramelo? Y por supuesto esta obsesión. La obsesión es que canciones como esta de Parrita te lleguen muy adentro.

Es un día, es una tarde que avanza la mar de bien. Te saluda Carlos Moreno Minguito. Si es que te acabas de incorporar, ahí andaremos hasta las 8 de la tarde, una hora menos en Canarias. Si estás con el coche ante el volante, por favor, muchísima precaución en la carretera, tanto si vas como si vienes, porque nosotros siempre te queremos de vuelta, evidentemente.

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0: Menuda historia, ¿eh? Nos hemos sometido, nos hemos ido por un paraje musical extraordinario con Niña Pastori, estas burbujas de amor. Esa canción que popularizó hace unos cuantos añitos ya Juan Luis Guerra y que, joder, cómo se siente, qué bien, ¿eh? Qué maravilla, me gusta Radio Le porque suena muy bien. Y nos vamos de un lado a otro, vamos ahora con Junior Miguel y Juan Cid. Me llaman loco, te lo llaman a ti, al de la izquierda, a la derecha. Bueno, pues no importa. Espero que en tu jornada laboral, en tu día a día, tengas tu personalidad, salgas adelante siempre como tú quieras. Te doy las buenas tardes, vamos allá.
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1: Los maestros del flamenco rumbero, los Cáliz, los madrileños, aquí No dejo de pensar en ti. Firmado por los Cáliz, ya estuvieron aquí hace años, en los estudios centrales de Radio Ley con Sergi Adel. Y ahora, bueno, pues nos vamos a la actualidad porque tengo ganas de ti, yo y Abraham Mateo. ¿Qué te parece? Y luego otra rumbita buena. La del muerto.

Las 4:30 de la tarde, una buena hora para acompañarnos en Radio Lee. También tú conmigo, yo contigo, así los dos juntitos, porque así fue la historia. Venga, vamos, ¿me permites?

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Gracias, Gypsy, por enseñarnos cómo vivir la vida. Sí, señor. Bueno, amigos, amigas, ¿qué tal? ¿Cómo va el asunto? Y es que lo verdaderamente importante es tener al otro lado, pues, cuando se te siente, se escucha, una frecuencia que hable igual que tú. Estamos en la misma frecuencia, en la misma onda, ya sea orciana o no.

Aunque hay momentos oscuros, no lo vamos a obviar. En la vida también hay momentos brillantes. Todos los días podemos pensar en uno de ellos. Claro que sí. Bueno, como este va a ser brillante para ti, porque tengo a los de CAI, a Marta Santos. ¿Quién da más?

Ahí tenías a Duquende y la guitarra fantástica del maestro Tomatito. Bueno, pues aquí hay mucho tomate, ¿eh? Hablando de tomate en esta tarde de Radio Lee. Menos de 5 minutos para las 5 y yo estoy dispuesto a montarme y a crearme mi propia película. Día a día lo tenemos que hacer para sobrevivir, para estar sobre el escenario, eso diría también el barrio, ¿no? Siempre con el amor por bandera, ¿eh? Tú no lo deseches nunca. Te merece mucho la pena, que es auténtico, que hay que vivirlo. Es el día a día, ¿eh? Muy buenas tardes.

Las 5 de la tarde, hora taurina. Para quien no le gustan los toros, pues oye, nada, olvida lo que he dicho. Pero también hay alguien que le gusta, ¿no? También por el sur y por muchas otras zonas. Bueno, pues venga, 4 en Canarias. Estamos a tu entera disposición. ¿Por qué razón? Porque hay canciones alegres que te hacen la vida más fácil, que intentan llevarte en el día a día todo lo positivo posible, y esa es la intención. Mañana, tarde y noche, y nos puedes escuchar desde cualquier parte del mundo.

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Si sé que has saltado del asiento o de tu cómodo sillón, bueno, pues no es mi culpa. La responsable es Silvia Pantoja. Así te lo dice de esta manera este arrivederci. Le sirve para decir buenas tardes España, buenas tardes mundo.

Bebe a tu manera y sé feliz, qué gran verdad, claro que sí, Azúcar Moreno y los Chechos, ahí estaban. Y es que a veces se nos olvida preguntar por lo más básico, por lo más importante, que cómo estás, que cómo te encuentras, porque de verdad sabemos que hay personas ahí detrás, de carne y hueso, que se merecen un respiro y una buena compañía. Y desde aquí, la nuestra, la de Radio Lee.

Atención porque pasa el tren, pero en esta ocasión el tren de los sueños. Con Caminaré Contigo y después, Rocío Jurado y Malú se conjuran y hacen eso tan bonito de Se nos rompió el amor.

Se encoge un poco el corazón, ¿verdad? Me uno a esos aplausos. Cómo no, Rocío Jurado y Malú, se nos rompió el amor. Llegamos en breve a las 5:30 de la tarde.

Siéntete libre de hacer lo que te dé la gana siempre que no hagas daño al que tienes al lado, ¿verdad? Es una máxima que todos deberíamos comprender. Y luego, ¿qué importa la gente?, como decía la canción. Pero ahora estamos en otra movida, en otra historia. Estamos con María Pelay. Qué sonrisa más buena cuando presento Estoy Buscona.

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0: Bendito.
1: 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Alberto Toral y Sheila Jiménez.

pues somos invencibles y por eso lo demostramos día a día. Radio Le, junto a tu lado, junto a ti, puede hacer posible todo esto. El Arrebato y los Chichos te esperan, ¿eh?

0: Ahí está el arte de Melody, Lorenzo Molina, con este loco. 6:03 p.m. y nosotros no nos vamos a volver locos. Simplemente vamos a tener la chispa oportuna para convencerte de que tienes que seguir con nosotros. Pero claro, si te pongo esto de artista de llorar, la cosa va directa, ¿verdad? Te saluda Carlos Moreno.
1: 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Tengo miedo.

6 de la tarde, padeciendo el calor del verano, pero es natural, es lo que toca, es que no podemos hacer otra cosa. Y lo más importante para mí, personalmente, es saber que estamos conectados, que estamos compartiendo ese mismo tiempo, esa misma forma de entender las cosas, sin muchas prisas, es la intención, sin volvernos locos o locas. Y ese es el verdadero enganche que queremos tener contigo, a estas horas de la tarde y a cualquier hora, en cualquier momento.

¡Ay, qué bonito, Dios mío! Sí, señor. Hay que dejar las armas, apostar por la vida y convertir ese dolor en un cantito de paz. También en un poco lo que nos decía esta canción Antonio Flores en su día, recogida por Rosario. Son las 6 y 18 minutos. ¿Cómo va la tarde? ¿Va bien? ¿Estás ahí con tu daiquiri en la playa? Todavía, anda, anda, que te queda poco. Como estoy aquí currando, pues te digo, te pega. No, hombre, no es una broma, no pasa nada. Disfruta lo que te lo mereces, hombre. Vamos con más historias. Álvaro Díaz, Maripositas en el aire.

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¿Qué tal? ¿Cómo va la tarde? Yo desde luego estoy flotando por estos universos musicales que nos estamos metiendo, por unos vericuetos que no sé a dónde nos va a llevar. Pues siempre, hombre, siempre dónde nos va a llevar. A la buena música. A disfrutar con Manuel Malou. Vale, Candela.

0: tipo más original. Miguel Campello, y así es que no para. El 21 de agosto también va a estar ahí en Cáceres, el 22 ahí en la Conil en la frontera, y ya tiene mucho que decir.
1: ¿Nos vamos o nos quedamos?
0: Lo tengo muy claro, Lolita, nos quedamos.
1: ¿Pero de verdad?
0: Que sí.

Eso es, y seguro que más de uno una ha disfrutado de ese arroz con bacalao. Y qué rico, madre mía, vamos. Dejaba todo por un plato así. Bueno, vamos por partes, uno por uno, dice Relío. Y después Ana Belén y Ketama dicen también, quiero estar ahí. ¿Tú me amas?

es que claro, parece fácil que salgan cosas tan bonitas, pero es que la materia prima está ahí. Claro, ¿cómo no va a salir, cómo no va a salir algo bueno con Ana Belén y Ketama? Tú me amas, este sabor a locura, menos de 4 minutos a las 7 de la tarde.

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1: Ni locura ni enfermos mentales. Hay personas que para curarse van de la mano de algún matasano medicando.

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Vamos con esto de la luna y el sol, que está muy, pero que muy de moda. Ya lo sabes, aquí están los sobraos. Todo lo contrario, no son sobraos, son auténticos y están aquí contigo. Para cantarte y animarte esta tarde. Tecnorrumba, se fue la luna.

Fantástico, aquí está el maestro de las mil caras. Qué tipo más versátil, Manzanita, con este Te amaré. Se atrevía absolutamente con todo, ¿eh? Cantaba todos los estilos y todas las tendencias musicales. Ahí las agrupaba. ¡Qué grande! Oye, 7:18, ¿y qué te parece un poquito de bamboleo? Vamos allá.

vida la vivimos cada uno como queremos y como buenamente podemos, ¿verdad? Ara Raya Real y Javi Cantero con Camela. Buena combinación.

0: Para mí es como el café de la mañana, que lo necesito para seguir tirando todo el día. Es como una vitamina.
1: ¡Alégrate!

ahí estamos con la alegría de la música que más se enamora. Y espérate, que ahora viene una jarta de gente, ¿verdad? Lérica, Marta Santos y Davilés de Novelda. Con Agüita Clara, esa agua fresca del sur, muchas veces que se necesita. Bueno, pues aquí la tenemos. Disfrútala en forma de música.

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Turú Turay, una gran canción de Remedios Amaya. Ya sabemos todos que no tuvo suficiente éxito hace muchos años en el Festival de Eurovisión, pero fíjate, ahora viene Blanca Paloma, una mujer, una artista flamenca también de corte muy vanguardista, que la ha defendido siempre a Remedios Amaya. Vamos con ella. Ni más ni menos, ni menos ni más que lo que va a sonar ahora, Trenza Mía.

una delicia escuchar la voz de esta mujer, Blanca Paloma, trenza mía. Qué forma de entender la música, cómo aplicarla a los tiempos modernos, ese flamenco actual. Bueno, pues vamos, seguimos adelante y me gusta sentirte al otro lado, como se decía hace tiempo. 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

Ay, se tan gana, cuánto lo siento. Oye, estos ingobernables que no te quieren querer y no hay manera, ¿verdad? Menos mal que solamente es en una canción, ¿no? Que no es en la vida real. Bueno, amigos, hasta aquí he llegado, de momento, 8 de la tarde, 5 minutos restan para dicha hora y te digo adiós. Te dejo en inmejorable compañía. Antonio Almagro estará a tu lado.

Carlos Moreno, que se marcha, el compi que ha estado toda esta tarde de miércoles acompañándote, y hasta la medianoche aquí me quedo contigo. Son las 8 de la tarde, las 7 en Canarias. Saludos de Antonio Almagro por delante. He estado toda la tarde seleccionando estas canciones para no dejarte solo ni un solo momento.

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0: Las 8 de la tarde, 11 minutos, y aquí le vamos a dar mucho flamenco a esta tarde del Ecuador de la semana, porque llega Raúl El Valilla y su Ay Maya.
1: ¡Ah!

Pues una de esas canciones cargada con mucha ternura, pero también con mucha nostalgia y con mucho flamenco, porque todo hay que decirlo. Fraderita y Sabor de Ventas nos han traído este regalo. Así somos.

Yo espero que lo estés pasando muy bien con la música que te estamos poniendo desde Radio Le para este miércoles 19 de agosto. Ya te hayas incorporado al trabajo o sigas de vacaciones, lo importante es que sigas aquí con nosotros. Después de Fraderita y Sabor de Ventas, llegan Chambao y Merendi.

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Y sabes por qué es una de mis canciones favoritas, porque cuando yo me calle me levanto del asiento y me pongo a bailar aquí en el estudio de Radio Le, te lo aseguro. Es lo nuevo de Nia de la Rubia. Me quedo.

Pues tú créeme, cuando yo te digo que él no le tiene miedo a nada, es así de real. Porque su nueva canción se llama A Prueba de Balas. Moy Losada.

Nos vamos acercando a las 9 de la noche. La música no para ni un solo momento, te lo aseguro. A prueba de balas. Es lo nuevo de Moisés Losada, el onubense que ha regresado a Radio Le. Y ahora nos vamos a quedar, mira, con Alejandro Sanz, con Nolasco y Junior Míguez y con Siempre Así.

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1: Venga, voy a seguir preparándote más canciones para esta nueva hora. Nos quedamos en Sevilla, con Siempre Así. 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

Pues sumamos una hora más, son las 9, las 8 en Canarias, por delante nueva hora de radio en directo para despedir este miércoles 19 de agosto. Saludos de Antonio Almagro, más canciones que quiero compartir contigo, te van a gustar todas, te lo aseguro. Así que si vuelves del trabajo para casa, quédate con nosotros en Radio Lee.

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0: Pues ¿quién te lo iba a decir que en este 2026 íbamos a escuchar de nuevo al príncipe de los gatos, a Junior Míguez? Bueno, no viene solo, viene acompañado por Juanfi. Y es que Junior no ha dejado, no se ha desvinculado de la música, ni muchísimo menos. Ha estado en tareas de producción, pero ahora vamos a escuchar esto. 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

Y es que si por separado son unos cracks de la música, imagínate, pues, estando juntos. Junior Míguez y Juanfi nos han traído este Me Llaman Loco. Y más canciones que te voy a traer en estos próximos minutos. Nuria Fergó y Manu Tenorio y también el amigo Jaime Esteves.

Son las 9:30, muy buenas noches. Seguimos acompañándote desde Radio Lee en este 19 de agosto. Es miércoles, la música no para ni un solo momento. Y nos vamos a acordar de una de esas grandes canciones del verano de hace ya algunos veranos, pero cantada hoy por él, Pitingo, Fruta Fresca.

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Pues pasaban por aquí Los Obraos con Mil Calles. Ya sabes que tienen nueva canción, han regresado en este 2026 y otra de las voces que ha regresado en este 2026 ha sido la sevillana Marta Quintero. Lo hace con esta muy bonita canción, imagino.

Pasaban por aquí Javi Cantero y Camela con La Rompecorazones y otra voz y otra buena amiga de Radio Le que te va a alegrar el día, María Carrasco.

Y es que yo te lo he dicho alguna vez que otra, que cuando tengo que coger el coche y hacer un viaje largo, sus canciones, las canciones de María Carrasco, no faltan en la radio de mi coche. Aquí llegaba lo nuevo, La fiesta de la vida. Ahora llega

Venga, voy a seguir preparándote más canciones a partir de las 10 de la noche. 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Y muy pronto conoceremos a los premiados de este año.

Las 10 de la noche, las 9 en Canarias. Saludos de Antonio Almagro y más canciones que voy a compartir en esta nueva hora para despedir este miércoles 19 de agosto.

Muy pronto llegaremos al sábado para descansar, para desconectar, para estar un poquito más con los tuyos e incluso, ¿por qué no decirlo?, para disfrutar de esas películas que te ponen por la siesta y que son auténticos peliculones. Pero, bromas aparte, esto sí que es un peliculón. Lo nuevo del barrio.

Pues otra de esas parejas del que todo el mundo está hablando en torno a la música, como son Manuel Muñoz y Gonzalo Alhambra. Juntos nos han traído ahora su nuevo tema.

este adverbio de tiempo ahora que nos han traído Manuel Muñoz y Gonzalo Alhambra. Novedad musical esta semana aquí en Radio Lé. Y como yo quiero seguir acompañándote con buenas canciones, porque aquí tenemos lo mejor de la música española, invitados de lujo, Parrita y María Jiménez. ¡No!

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Y si a estas alturas de la vida todavía no conoces Italia, la Bota del Mundo, las ruinas romanas o la Ciudad del Vaticano, no te preocupes, porque Italia te la traemos con mucho arte, porque llega ella y porque lo ha hecho así de bonito. Silvia Pantoja, en su nueva canción, Arrive.

Y es que la vida en pareja no siempre es un camino de rosas, siempre hay altibajos, así que para esas parejas que están atravesando un mal momento marital, pues esta canción que seguro os da fuerza. María Artés y Maki, Invencibles. Y buena música con acento andaluz, porque llegan Antonio Cortés y Falete, Melody y también La Noche Andaluza, cantada por Alameda.

Pues una hora más para despedir este miércoles 19 de agosto. Son las 11 de la noche, las 10 en Canarias. Y más canciones que te voy a traer. Saludos de Antonio Almagro. Gracias por elegir Radio Lee, también en verano.

Pues estamos teniendo muchas parejas en este miércoles que nos han traído muchas y muy buenas canciones. Y yo tenía otra de esas parejas que no quería que te perdieras por nada del mundo, como son Alberto Toral y Sheila Jiménez. Aquí suena Dueña de tu Vida.

11 de la noche, 17 minutos. Seguimos contando y cantándole al amor. ¿Y quién mejor que él? A través de su nuevo tema, Mariposas en el aire. Te lo canta un guapo de la música, Álvaro Díaz.

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Y más parejas que llegan en estos próximos minutos justo antes de las 11:30. Mira, Manuel Carrasco y Rafael con una canción de Julio Iglesias. Y ahora cantándote ya, la gran Saraima.

Y es que entre concierto y concierto tienen tiempo para descansar, para desconectar, para recuperar fuerzas y energía, porque lo dan todo encima del escenario. Es lo nuevo de Camela, Tu Mirada. Llegamos a las 11:30.

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Y es que si lo ves a simple vista por la calle, no es un flamenco de esos ortodoxos. Pero eso sí, sabe de flamenco como nadie y lo hace así de bonito. Ya no somos niños, él es Josué Rarujo.

esos artistas latinoamericanos que llegaron a Nueva York buscando su sitio en la industria de la música, y gracias a ellos nació el sello Fania. De ahí, pues, este color Fania, este homenaje al sello discográfico cantado por ella, Niña Pastori.

Junto a El Arrebato y esta, que va a ser la última que te ponga, Carlos Vargas, yo me marcho. Besitos de Antonio Almagro, mañana nos escuchamos a eso de las 8 de la tarde. Adiós.